Blue en la noche con este magnífico recuerdo, Carpenters, They Long to Be Close to You. Ya pasaron 10 minutos de las 9 de la noche, 10 grados una décima la temperatura. Esta semana las mínimas estarán allí, mañana martes 6, el miércoles 7, el jueves 5. En fin, se viene la ola polar a tener en cuenta. 10 grados una décima la temperatura, cielo despejado, humedad 70%. Ahora Clymie Fisher, Rise to the Occasion. La música es Blue 100.7.

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Blue en la noche, The Cranberries, Linger. Buena música para acompañarte en esta fría noche en Buenos Aires. La temperatura ahora 9 grados, una décima, sigue en descenso. Aquí Taylor Swift, Karma.

Blue a las 9 de la noche y 38 minutos, acompañándote con buenas canciones de todos los tiempos. La agrupación británica Level 42, Leaving Me Now. Vamos a lo nuevo de Bruno Mars. En la noche, Blue 100.7, Risk It All.

0: Blue a 10 minutos para las 10 de la noche, recordando este gran éxito de Phil Collins, Another Day in Paradise. Hablemos del tiempo. Mañana martes se prevé cielo ligeramente nublado en capital. Habrá un leve ascenso en la temperatura, valores que oscilarán entre los apenas 5 grados de mínima, pero llegando a los 19 agradables de máxima. Soplará viento del oeste. Para el miércoles tendremos cielo algo nublado, con temperaturas que oscilarán entre los 7 de mínima, pero 16 grados de máxima, con viento ya del sur. Ahora en Buenos Aires, 9 grados la temperatura. Vamos con Jason Mraz, I'm Yours, Blue 100.7.
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Blue en la noche. Faltan 3 minutos para la hora 22. Aquí teníamos a Kenny Loggins, Meet Me Halfway. Y los clásicos eternos en la noche Blue. Ahora con Sinead O'Connor, Nothing Compares to You.

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Blue en la noche, compartiendo la música de Adele, Someone Like You. 8 grados y medio la temperatura, que no deja de descender en la noche. El cielo está despejado, la humedad 74%. Para mañana tendremos una mínima pronosticada de 5 grados. Ahora, Guns N' Roses. November Rain. Solo clásicos en la noche blue.

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Blue a las 10:30 de la noche con la canadiense Alanis Morissette, You Learn. Solo clásicos para acompañarnos en la noche. Ahora recibiendo a Tracy Chapman. Fast Car en Blue 100.7.

Blue, 22:42, la música que estamos compartiendo era Sam Smith, Stay With Me. Y salen a la venta las entradas para la final del torneo Apertura entre River y Belgrano. El Millonario y el Pirata van a definir el título este domingo desde las 15:30 en Córdoba, en el estadio Mario Alberto Kempes. Los precios definidos por la Liga Profesional de Fútbol varían según la ubicación y la condición del comprador. Populares para socios, por ejemplo, 80.000 pesos. Para no socios, 150.000 pesos. Plateas para socios, 120.000 pesos. Para no socios, 180.000 pesos. Estos valores aplican tanto para los sectores Wellington y Artime, River y Belgrano, como para Ardiles, River y Gasparín y Belgrano, respectivamente. Vamos con Mick Jagger, el líder de los Stones, aquí como solista. Hard Woman. Buena música en blues.

Blue, a 5 minutos para las 11 de la noche, ya en tiempo de la despedida. Nos reencontramos mañana puntualmente a las 6 de la tarde para un nuevo regreso, acompañándote en la vuelta a casa con buena música y, por supuesto, algo de información, lo suficiente para ese momento del día. Ya por la noche, los grandes clásicos de Blue 100.7, siempre con la compañía del amigo, compañero y encargado de la puesta en el aire, Ricky Brandán. Soy Pablo Ramírez. Nos vamos con algo muy especial para esta noche, elegido precisamente. The Alan Parsons Project, Days on Numbers. A pasarla bien, ya estás en la radio.

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Sabrina Carpenter, Espresso. Estás en Blue 100.7. Estás escuchando buenas canciones de todos los tiempos mientras nos aclimatamos a la semana, terminando este lunes 18 de mayo. Está Ricky Brandán en la operación técnica y puesta en el aire. Yo soy Peggy Zambrano y ahora te invito a escuchar a Michael Bolton. Said I loved you, but I lied. En Blue 100.7.

Estás en Blue 100.7. Escuchabas a The Beloved, Sweet Harmony. A esta hora, como siempre, vamos a repasar el pronóstico del tiempo para los próximos días en Buenos Aires. Y seguimos con las mañanas frías. Este martes vendrá con mínima de 5 grados, máxima de 19, cielo despejado y vientos del oeste. El miércoles, mínima 7, máxima 16, cielo algo nublado. La música sigue con Al Green, Let's Stay Together, en Blue 100.7.

Estás en Blue 100.7. Pasaba Michael Jackson, Human Nature. Y la película Michael sigue rompiendo récords en los cines. Superó los 600 millones de dólares de recaudación y batió un récord que nada tiene que ver con las biopics, pero sí con otras películas recontra taquilleras de la historia. Y estoy hablando de La Pasión de Cristo, aquella protagonizada por Mel Gibson. Igual hay una diferencia mínima, que es que sí, superó en cantidad de dinero recaudado a través de la reproducción de la película, ¿no?, en los cines, pero hay una diferencia entre el presupuesto que requirió La Pasión de Cristo, que costó 30 millones de dólares, y Michael, que anda rondando los 200 millones de dólares. En cuanto a las biopics, Michael se está convirtiendo en la cuarta biopic más vista de toda la historia. Arranca esta lista obviamente con Bohemian Rhapsody, está Oppenheimer también, que rondan los 900 millones de dólares recaudados, y Rocketman también era una de las biopics más vistas de todos los tiempos. Así que ahí están los números para Michael, protagonizada por un sobrino de Michael Jackson que se llama Jaffer Jackson. Nosotros seguimos con más música. Teddy Swims, Lose Control, en Blue 100.7.

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Blue 100.7, Mike and the Mechanics, Taking In. Y vamos a seguir con Robbie Williams, Supreme, en Blue 100.7.

Blue 100.7, Billy Joel, Honesty. Cuando pasaron algunos minutos de las 12 de la noche, le damos la bienvenida a Diego Ábalos, que ya está en los controles. Empieza oficialmente la trasnoche, nos quedamos acompañándote hasta las 4 de la mañana y escuchamos a Rod Stewart, You Are Everything, en Blue 100.7.

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Blue 100.7, Robert Palmer, Mercy Me. Y el pronóstico anticipa para hoy en la ciudad de Buenos Aires mucho frío para arrancar el día. Mínima 5 grados, máxima de 19, cielo despejado. Los vientos van a ser moderados del oeste, rotando al sudoeste. Y la semana sigue así, con ola polar, mínima 7, máxima 16 para el miércoles. El jueves, mínima 5, máxima 14, cielo parcialmente nublado. La música sigue con Ed Sheeran, Bad Habits, en Blue 100.7.

Blue 100.7, Chicago. Hard to say, I'm sorry. Y el fin de semana pasado en México se llevó un torneo a cabo que se llama Street Child World Cup. Un torneo de fútbol donde compiten niños que no tienen hogar. Bueno, allí estuvo U2 como banda invitada, alentando a los chicos que juegan este torneo, y también estuvo la presidenta de México, Claudia Sheinbaum. Es la quinta edición de este torneo, que además se da a poco de empezar el Mundial. Bueno, hubo chicos de muchos países, de la India, de Brasil, por supuesto, de México, y algunos invitados, además de YouTube, otros cantantes, otros músicos que estuvieron allí apoyando esta iniciativa que busca, bueno, visibilizar estas secciones de la población que son mucho más vulnerables. Vamos a escuchar a YouTube, Stay, en Blue 100.7.

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Estás en Blue 100.7. Estabas escuchando a Sarah McLachlan, Building a Mystery. Pasaron algunos minutos de la una de la mañana. Te acompañamos con buenas canciones de todos los tiempos en esta trasnoche. Y es momento de escuchar a Earth, Wind and Fire, Fantasy en Blue 100.7.

Blue 100.7, Mr. Big, to be with you. Ahora Maroon 5, Memories, en Blue 100.7.

Estás en Blue 100.7. Escuchabas a 38 Special, Second Chance. Bueno, lo contábamos la semana pasada. Chris Martin, cantante de Coldplay, en un video en Plaza Sésamo, ahí con los Muppets, anunciaron el show más ambicioso del mundial, más ambicioso de los mundiales de la FIFA hasta ahora, que es hacer un show de medio tiempo en la final del torneo. Así como el Super Bowl tiene su show de medio tiempo, bueno, el Mundial también puede tenerlo. ¿Quién te dice que después de esta primera edición en Estados Unidos, en el Mundial que comparte Estados Unidos con Canadá y México, esto sea una tradición que se pueda seguir celebrando? ¿Qué anunció Chris Martin? Que los músicos invitados para este histórico show van a ser Madonna, Shakira y los surcoreanos BTS. Nosotros vamos a escuchar a Coldplay, God Put a Smile Upon Your Face, en Blue 100.7.

Blue 100.7, Benson Boone, Beautiful Things. Pasaron minutos de las 2 de la mañana. El pronóstico anticipa mínima de 5 grados, máxima de 19, cielo despejado para hoy en la ciudad de Buenos Aires, con vientos del oeste que rotan al sudoeste. Y sigue el frío, miércoles con mínima de 7, máxima de 16, y el jueves mínima 5, máxima 14 y cielo parcialmente nublado. Escuchemos a Michael Bolton, To Love Somebody, en Blue 100.7.

Blue 100.7, Barbara Streisand, Woman in Love. Y seguimos con Bon Jovi, Always en Blue.

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Estás en Blue 100.7. Escuchabas a Europe, Carrie. Y es momento de escuchar a Keen, Bedshaped. En la trasnoche de Blue 100.7.

Blue 100.7, Hozier, Take Me to Church. Mínima de 5 grados y máxima de 19. Eso es lo que anticipa el pronóstico para hoy en la ciudad de Buenos Aires. Cielo despejado, vientos del oeste y una semana que sigue así, fría, muy fría, con mínimas que rondarán los 5, 6 y 7 grados de aquí hasta el final de la semana. Escuchamos a Fugees, Killing Me Softly, en Blue 100.7.

Estás en Blue 100.7. Escuchabas a Earth, Wind and Fire, After the Love Has Gone. Y vamos a seguir con Charlie Puth, Changes, en Blue 100.7.

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Blue 100.7, Mick Jagger, Hot Woman. Ricky Brandán y Diego Ábalos estuvieron en la operación técnica y puesta en el aire. La edición fue de Martín El Chango Gómez y Sergio Gazzaniga. Yo soy Peggy Zambrano y me despido con Daft Punk junto a Julian Casablancas, Instant Crush. Seguí disfrutando buenas canciones de todos los tiempos en Blue 100.7. Chao.

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0: Estás escuchando Blue 100.7. 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

Estás escuchando Blue 100.7, Olivia Rodrigo con Drop Dead. ¿Cómo estás? Buen día. 11 minutos pasaron de las 7 de la mañana, 6 grados 9, la sensación térmica sí hace frío, así que abrigarse, te lo digo rapidito y al pasar, como para que te agregues y salgas nomás, hacer lo que hay que hacer. Trabajar, estudiar, llevar a los chicos al cole, acompañar a la facultad, que ellos son un poquito más grandes, en fin. Vos sabrás alguna tarea que tenés que realizar, quizás en tu casa, vienen los pintores, viene el plomero, eso también. A veces nos hace salir rápido de la cama, más allá de que por ahí ya trabajaste, ya estás jubilada, jubilado, estás ahí muy tranquilo en tu casa, pero por ahí una corrida, ir a un médico, algún análisis y esas cosas que hacen que te levantes tempranito. Están los fans, ¿no? De uno habla, uy, cómo cuesta, qué sueño, pero están los fans de levantarse temprano y hacer todo temprano. No está mal, nada está mal. Esto es como el team invierno y el team verano. Está todo bien. Lo importante es que disfrutes en el momento que te toca. Así que team invierno, volviendo a eso, está de fiesta. Muy bien, Gonza Conti en la puesta en el aire, Sergio de Sanía en la musicalización y edición junto a Chango Gómez. Ustedes, como siempre, yo les cuento, tenemos el WhatsApp de la radio, que es el 11 23 21 107. Son protagonistas también, contándonos lo mismo, cómo está el tiempo, me voy a un médico, cumpleaños mi nieta, cumpleaños mi hijo, etcétera, etcétera. Y nos encanta que nos hagan parte. Yo digo que somos una gran comunidad, somos una gran familia ya a esta altura del partido, con todo lo que nos comparten, gente que nos escucha desde otras latitudes, que se suman a través de la aplicación, pero por ahí dejan el mensaje en WhatsApp, o me buscan en Instagram y allí también me dejan su mensaje o su foto. Muchísimas gracias. En un rato comparto a través de mis historias todo eso que nos envían en Instagram, claro. Soy Vicky Blanco y me quedo con ustedes hasta las 13 horas. Escuchamos a Crowded House, Better Be Home Zoom en Blue 100.7.

0: Estás escuchando Blue 100.7, Howard Jones, New Song. 7 grados 3 la temperatura y la sensación térmica más abajo en 6 grados 5 con cielo despejado, 79 el porcentaje de la humedad, la visibilidad 10 kilómetros, máxima de 19 grados. Buenas condiciones para hoy con cielo despejado toda la jornada.
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0: El Banco Central afirmó que no es prioridad terminar con el cepo al dólar para empresas, uno de los títulos principales en una de la tapa de los diarios en el día de hoy. El presidente del Banco Central de la República Argentina, Santiago Bausili, confirmó oficialmente que levantar el cepo cambiario para las empresas no es una prioridad de la de la autoridad monetaria. Un anuncio que fue realizado en una conferencia de prensa luego de la reciente renovación del swap con China. Además, dentro de los títulos en tapa de los diarios, recrudece la interna libertaria, se extiende a la CIDE. Bueno, por un lado, el asesor presidencial logró imponer a un hombre de su estricta confianza. Hablamos de Caputo y de Cristian Aguadra como titular del organismo de inteligencia tras la salida de Sergio Neyfer. Y por otra parte, Karina Milei, la secretaria general de la presidencia, que limita el avance de Caputo en los nombramientos técnicos para evitar una concentración de poder que escape a su supervisión directa. Además, dentro de los títulos, lo deportivo, Neymar, que va a buscar la sexta Copa del Mundo para Brasil. Neymar oficialmente convocado por Carlo Ancelotti para disputar el Mundial 2026, buscará liderar a Brasil en la obtención de su sexta Copa del Mundo histórica, a pesar de los meses de incertidumbre por su estado físico. Ya el delantero de 34 años logró meterse en la lista definitiva de 26 convocados gracias a su regularidad y también buen nivel. ¿Cómo está el tiempo? Y bueno, frío. Algunos me dicen, no digas frío, que siento más frío. Bueno, 6 grados 5 amerita que digamos ese término. Esa es la sensación térmica, la temperatura está en 7.3, 79 el porcentaje de la humedad, la visibilidad 10 kilómetros y la máxima de 19 grados. Un lujo realmente la máxima, pero hay que transitar estas horas hasta llegar a ella. Con cielo despejado es lo que nos espera para toda la jornada. En un rato vamos con un extendido, a ver cómo sigue. A la espera del fin de semana largo, claro. Próximo lunes, Día de la Patria, 25 de mayo. Y a ir pensando en el menú para esa fecha. Pero es mediodía eso, falta mucho, falta una semana casi. En fin, Stevie Wonder en Blue 100.7.

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0: En Blue 100.7, Sixpence None the Richer, Kiss Me.
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0: Autopista Buenos Aires-La Plata con tránsito intenso, sentido a Ciudad de Buenos Aires, marcha lenta desde Sarandí. En la autopista 25 de mayo, sentido Huergo, altura 9 de julio, accidente allí y banquina restringida. Avenida 9 de julio sur, sentido al centro, altura Caseros también, banquina restringida. En lo que tiene que ver con la autopista 25 de mayo, el accidente fue entre un auto y una moto, ¿sí? En General Paz y Libertador también, aquí una camioneta y una moto chocaron, esto mano al Río de la Plata. Más temprano había un accidente también reportado en colectora de General Paz y Constituyentes, 4 autos involucrados. En cuanto a los trenes, el San Martín con demoras por problemas técnicos, el Belgrano Sur, Catán Limitado, Tapiales, González Catán por accidente. Y el Norte también está modificando a partir del día de hoy su cronograma. El resto de los servicios, horario.
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Estás escuchando Blue 100.7 de Silas. Voyage, voyage. 6 grados 5 es la sensación térmica hasta ahora, 7 grados 3 la temperatura, 79 el porcentaje de la humedad, la visibilidad 10 kilómetros, máxima de 19 grados con cielo despejado. Volvemos a la tapa de los diarios para contarte algunas informaciones más. Aquí una de ellas se refiere a que dos jueces ligados a la AFA no tienen aval de Milei. Bueno, el gobierno analiza retirar los pliegos de dos jueces vinculados a la polémica conducción de la AFA. Los jueces Juan Pedro Galván Greenway y Alejandro Cataña se encuentran en el blanco de la Administración Nacional luego de mantener presuntos vínculos con Claudio Chiquitapia y Pablo Tobillino, ambos investigados por lavado de dinero. Con imagen en la portada de uno de los diarios de esta mañana, una noche de récords en una subasta millonaria en Nueva York. Bueno, la temporada de subastas de primavera de mayo 2026 en Nueva York está registrando récords multimillonarios impulsados por grandes casas como Sotheby's y también Christie's, con ventas que lideran la recuperación global del mercado del arte, al menos. Y en la portada te vas a encontrar obra maestra de Jackson Pollock, una prestigiosa colección que está presentando. Es otra de las joyas más cotizadas, estimada en torno a los 100 millones de dólares en Christie's. Y una información deportiva, vamos a la tapa del diario Olé. Desde las 21:30 llega tercero en el grupo con 6 puntos al filo con Merentiel y Jiménez en el ataque. Boca que busca goles contra el Cruzeiro luego de dos caídas de copa sin convertir, noche fundamental en la Bombonera. 7:58 minutos, 7:03 la temperatura, 6:05 la sensación térmica, con cielo despejado, así se va a mantener durante todo el día, máxima de 19 grados. Avanzamos con la música y en movimiento, ¿no? Sí, para entrar en calor, si estás esperando el colectivo, el tren, vas caminando, le ponemos un ritmo, si se puede, aceleradito, que vaya al ritmo de la música, lo vamos bailando y que te miren y que digan, ¿qué le pasa? Soy feliz, disfruto de la música, punto, tan simple como eso. Si te arrancamos una sonrisa, es más que válido para comenzar el día. Escuchamos a Jerry Rafferty, Right Down the Line, en Blue 100.7.

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0: Estás escuchando Blue 100.7, Jon Bon Jovi con Blaze of Glory. 14 minutos pasaron de las 8 de la mañana. Bienvenidos a los de las 8. Muy buenos días. Y es un lindo día. Sí. Y en cuanto al tiempo, ¿cómo se va a comportar en la jornada de hoy? ¿Cómo viene la semana? A ver.
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0: No tengo para contarte sensación térmica. ¿Eso es bueno o es malo, decís vos? Y es bueno. Tenemos 7 grados 2 de temperatura y ahí estamos. Con eso, va despacito calentando el sol. Le cuesta en esta época. Con cielo despejado, 81 el porcentaje de la humedad. Visibilidad 10 kilómetros, máxima de 19 grados. Súper amable esa máxima realmente con cielo despejado. Buena, excelente jornada para hoy. El miércoles parecido, pero tendremos más nubes. Cielo parcialmente nublado a mayormente nublado, mínima de 7, bajita, la máxima solamente de 15 grados, baja bastante la máxima, y el jueves baja más, mínima de 6, máxima de 13 solamente, con cielo parcialmente nublado a mayormente nublado. Para el viernes, bastante parecido, similar al jueves, 7, 13 mínima máxima, pero con cielo parcialmente nublado toda la jornada, y ya hacia el fin de semana, más o menos por allí se mantendrá, va a subir un poquito, la mínima de 9 y la máxima de 15 el sábado, mínima de 10 y máxima de 17 para el domingo, un poquito más agradable en cuanto a la temperatura máxima, pero el día de hoy está buenísimo, con máxima de 19. No sé si con esto no te motivamos, ¿con qué? Subí la persiana, corré las cortinas, disfrutar el sol. Escuchamos a Paul Simon, You Can Call Me All, en Blue.

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0: Estás escuchando Blue 100.7, 8:32 minutos 72. La temperatura cielo despejado, 81 el porcentaje de la humedad. La visibilidad óptima 10 kilómetros, máxima de 19 grados, con cielo despejado para lo que resta de la jornada. Escuchabas a The Stranglers, Always the Sun.
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0: Estás escuchando Blue 100.7, Patrick's Russian, Forget Me Nots.
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0: Autopista Buenos Aires-La Plata, tránsito intenso, sentido hacia Buenos Aires, marcha lenta desde Sarandí. Además, está cerrado el ingreso de Paseo Colón a la autopista 25 de mayo, sentido Liniers C6, esto es por tareas de mantenimiento. Te recuerdo, un accidente ocurrió más temprano, General Paz y Libertador, entre una camioneta y una moto mano al Río de la Plata. Algunos retrasos y demoras en los accesos también en Panamericán, el acceso este todo hacia la ciudad de Buenos Aires. Belgrano Sur, hablando de trenes, el ramal Catán limitado, Tapiales, González Catán por accidente. El resto de los servicios a horario.
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0: Buenas canciones de todos los tiempos en Blue 100.7, 8:57 minutos, 7:2 la sensación térmica. Por aquí, como siempre, disfrutamos de la buena música y los grandes clásicos como el de Michael Cimbello, Maniac.
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0: Estás escuchando Blue 100.7, Madonna, Deeper and Deeper. 10 minutos pasaron de las 9 de la mañana. ¿Cómo estás? Buenos días, bienvenidos. Estamos en Blue Morning, un rato más hasta las 10 de la mañana con un poco más de información. Y luego seguiremos juntos en la mañana de Blue, pero le daremos un paso agigantado a disfrutar de la música. Como siempre, buenos días, te desperezaste ya, tenés frío, ¿cómo está el tiempo? ¿Te estás levantando a esta hora? Aquellos que comienzan su jornada laboral o de estudio más tarde, bueno, les contamos.
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0: Tenemos 7 grados 2 de temperatura con cielo despejado y máxima de 19 grados. Buenas condiciones para hoy, cielo despejado toda la jornada y 19 máxima, está muy pero muy bien. Para mañana miércoles bastante parecido, aunque el cielo estaría parcialmente nublado a mayormente nublado hacia la tarde-noche, con lo cual un poquito más de frío. Mínima de 7 y máxima de 15 solamente. El jueves otro poquito más de frío. Mínima de 6 y máxima de 13 con cielo parcialmente nublado a mayormente nublado. Viernes, sábado, domingo, bueno, irá subiendo la temperatura mínima, 7, 9, 10, en ese orden, del viernes al domingo, y las máximas 13, 15 y 17, pero todo esto, por ahora al menos, sin lluvia. ¿Qué pasa el lunes? Vamos a comer locro, vamos a comer, no sé, unas lentejas, un asado. Es 25 de mayo, es el Día de la Patria, así que nos extendemos y te contamos. Lunes con mínima de 12 y máxima de 19 grados. Está muy bien también ese 25 de mayo, fin de semana largo entonces, y se completa con cielo parcialmente nublado. Buenas condiciones en general, algunos días con un poco más de nube y un poco más de frío. Harry Styles, Adore You en Blue 100.7.

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0: Estás escuchando Blue 100.7, Susan Vega, Luca. 9:26 minutos, 7:02 la temperatura. Bueno, actualizamos ya. Tenemos 9 grados 4. Ahí va. 81 el porcentaje de la humedad, la visibilidad 10 kilómetros, máxima de 19 grados, con cielo parcialmente nublado para lo que resta del día.
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0: Seguimos repasando la tapa de los diarios, los portales también en este martes 19 de mayo de 2026. El Banco Central no levantará el cepo a empresas ni rescatará a los deudores morosos. Lo confirmó su titular Santiago Bausili en una inusual conferencia de prensa. Afirmó que el cepo todavía rige para muchas operaciones cambiarias para las empresas. Podría quedar así. Para el Banco Central no es un objetivo que las personas jurídicas puedan comprar dólares libremente, tal como las personas físicas lo hacen desde abril de 2025. La imagen en la portada de alguno de los diarios de esta mañana, partidarios de Evo chocan con la policía y piden que se vaya el presidente. Y la información, por supuesto, del exterior pertenece a Bolivia. Partidarios de Evo Morales, conocidos como evistas, que protagonizan violentos choques contra la Policía Nacional y fuerzas antimotines. Las batallas campales se concentran en accesos y zonas céntricas de la ciudad de La Paz. Y la gran final del torneo Apertura 2026 entre River y Belgrano, que se juega este domingo 24 de mayo, será a las 15:30 horas en el Estadio Mario Alberto Kempes de Córdoba. El encuentro genera, obviamente, gran expectativa por el historial entre ambos equipos. Si igualan en el tiempo reglamentario, habrá larga y posterior tanda de penales. El campeón va a tener el cupo directo a la fase de grupos de la Copa Libertadores 2027. 9.4 la temperatura. Está muy lindo, con cielo despejado. Cielo parcialmente nublado para lo que resta de la jornada. Máxima de 19 grados. Buenas condiciones de tiempo entonces para hoy, en este martes. Nos queda media horita más de Blue Morning. Te acompañamos con buenas canciones de todos los tiempos. Fleetwood Mac, Dreams en Blue 100.7.

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0: Estás escuchando Blue 100.7 y te contábamos la semana pasada la noticia confirmada que lo tendremos aquí en nuestro país. Eran rumores y finalmente se confirmó con fecha y todo. Jamiroquai con Cosmic Girl. 9:42 minutos, 9:04 es la temperatura. Bueno, tenemos una jornada muy agradable por delante, con cielo despejado, algo nublado y máxima de 19 grados.
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0: Autopista Buenos Aires-La Plata sigue el tránsito intenso, sentido hacia Buenos Aires, con marcha lenta desde Sarandí. Cierre del ingreso de Paseo Colón a la autopista 25 de Mayo, sentido Liniers Ezeiza, por tareas de mantenimiento. Y siguen las complicaciones en General Paz, un accidente que ocurrió más temprano, General Paz y Libertador, entre una camioneta y una moto, mano al Río de la Plata. Además, accidente en Panamericana sobre colectora, kilómetro 15, sentido a Ciudad de Buenos Aires. Dos autos, dos personas resultaron heridas en este choque. Brasil y Luna, esto es un operativo del SAME en el tren Belgrano Sur. También está presentando desde temprano demoras, exactamente el ramal Catán, limitado. Tapiales, González, Catán. Sí, fue un accidente que ocurrió más temprano con un auto. En cuanto al resto de los servicios, funcionan a horario.
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0: Estás escuchando Blues 100.7, buenas canciones de todos los tiempos. Queen, The Show Must Go On. El show debe continuar, claro que sí, pero cambia de nombre. Hasta aquí Blue Morning, se despide hasta mañana a las 7 de la mañana. Te invito, vamos a seguir juntos hasta las 13 horas, pero en la mañana de Blue.
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Estás escuchando Blue 100.7, Cock Robin, The Promise You Made. 7 minutos pasaron de las 9, de las 10 de la mañana. Te estoy robando una hora. Mira, si te quedas así, súper relajado, tranquilo. Ay, me tomo unos mates más, me tomo otro cortadito más, total, tengo una hora más. No, no, no, no. 18 minutos, estamos comenzando la mañana de Blue hasta las 13 horas juntos. ¿Cuántos que se han comunicado tempranito? Arrancan en Blue Morning desde, a ver, Villa Pueyrredón, Parque Chas, desde Villa Urquiza, desde Venezuela también. Bueno, bienvenidos por aquí. De Bernal a Olivos, en viaje, escuchándonos. En Colombia también, sintonizándonos. No, en realidad nos escuchan a través de la aplicación. En Salta, en Bernal, desde La Reja, desde Vicente López, desde Martínez, desde La Boca. Muchas gracias a todos los que nos van contando su día a día. ¿En qué andan? Viajando. Sí, viajando un poco por Italia también. Desde allí se comunican con nosotros, nos mandan fotos. En un rato estoy publicando a través de mis historias los mensajes, las fotos, todo eso que envían. Así, bueno, dan cuenta. El que pasó por acá rapidito, el mensaje dice: a ver, pero yo mandé un mensaje. ¿Dijeron algo? ¿No dijeron nada? Bueno, en mis historias en Instagram publico en algunos minutos. Dame un poquito de tiempo. Estamos con Gonza Conti en la puesta en el aire. Soy Vicky Blanco y hasta las 13 horas me quedo con ustedes. Escuchamos a The Smiths, Girlfriend in a Coma, en Blue 100.7. 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

Estás escuchando Blue 100.7, Billy Joel, All Shook Up. Una de las noticias que no te contamos en Blue Morning, pero bueno, tiene que ver con el espectáculo. Los premios Martín Fierro 2026 que se han entregado ayer, lunes 18 de mayo, en Puerto Madero, consagrando a Guido Casca como el gran ganador del premio Martín Fierro de Oro. Ceremonia número 54 de la Televisión Abierta Argentina que organiza APTRA, que contó con la conducción de Santiago del Moro por cuarto año consecutivo, transmitida en vivo por una pantalla, la de las tres pelotitas, ¿te acordás que siempre se hacía mención así, de esa forma? Bueno, y más allá de contar ese dato significativo, el homenaje más esperado de los premios Martín Fierro tuvo como eje la emoción compartida y fue en el salón principal. En la ceremonia, la gala detuvo su ritmo habitual para recordar figuras del espectáculo argentino que partieron el último año su tradicional In Memoriam. Y lo cierto es que allí estuvo el homenaje, sobresalió la vocación de dos leyendas del cine y la televisión nacional como Luis Brandoni y Héctor Alterio. La producción decidió resaltar una frase célebre de Brandoni que resonó en la sala: se vive con la esperanza de llegar a ser un recuerdo. Eso también es parte del Martín Fierro. Más allá de la fiesta, del color, de los looks, de todo lo que vas a ver hoy resonando en la tele, canales de cable, en las redes y demás. Bueno, ese es un dato para tener en cuenta también. Importante. Escuchamos por acá buenas canciones de todos los tiempos. Una para entrar en calor, decís vos, que con 9.4 se siente el frío, aquellos que tienen que andar en la calle, haciendo trámites, trabajando y demás. Donna Summer, Hot Stuff, en Blue 100.7.

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0: Estás escuchando Blue 100.7 de Human League. Don't you want me?
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0: Autopista Buenos Aires La Plata, tránsito intenso, sentido hacia Buenos Aires, con marcha lenta desde la zona de Dock Sud. Además, te recuerdo el cierre de ingreso del Paseo Colón a la 25 de mayo, sentido Liniers C6, por tareas de mantenimiento. Permanecen las demoras luego del accidente en Panamericana sobre Colectora, kilómetro 15, sentido a Ciudad de Buenos Aires. Aquí se vieron involucrados dos autos, dos personas resultaron heridas. También hay un accidente reportado en el acceso a este kilómetro 35, sentido a Ciudad de Buenos Aires. En Libertador y República Árabe Siria, un auto y una moto, dos motos chocaron en Libertador y Figueroa Alcorta. En cuanto a los trenes, el Belgrano Sur Catán limitado, Tapiales González Catán, por accidente que ocurrió más temprano, y el San Martín embistió un camión en Pilar, así que se encuentra interrumpido Cabret Pilar, el resto de los servicios a horario.
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0: Jack Johnson, Sitting, Waiting, Wishing.

En Blue 100.7 escuchabas a Shania Twain, You Are Still the One. ¿Y en qué anda Shania? Bueno, lo cierto es que ha definido un nuevo trabajo como un proyecto, un tributo directo a sus raíces, su juventud, especialmente a la memoria de su madre. Combina la energía del rock, del rhythm and blues que escuchaba en su adolescencia con una marcada esencia de western. Y el disco tiene 15 canciones, colaboraciones confirmadas. Lo cierto es que Shania Twain tiene un nuevo trabajo. Oficialmente ha dicho que la fecha de lanzamiento es el próximo 24 de julio de 2026. Así que, bueno, tiene un adelanto inclusive que se llama Dear to Rosie, letra escrita en su totalidad por

Concepto le permitiría conducir su camioneta. Muy bien, bueno, lo llevamos a la vida real, seguramente que sí. ¿Cuántas historias habrá? Está todo bien, te amo profundamente, pero el auto no me lo tocas. Es ida y vuelta, ¿eh? Va para las chicas, va para los chicos también. Esto, sí, no tiene nada que ver con eso. El auto no se toca, pero para algunos, no todos, hay muchos que comparten. Se viene entonces 24 de julio, nuevo álbum de Janet Arndt y es su regreso. Escuchamos a New Kids on the Block, Step by Step, en Blue 100.7.

0: Estás escuchando Blues 100.7 de Beloved, Sweet Harmony.
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En Blue 100.7 Electronic, Getting Away With It. 12 minutos pasaron de las 11 de la mañana. Buenos días, bienvenidos a los que se suman a las 11. 15 grados ya la temperatura con cielo despejado, 52 el porcentaje de la humedad, visibilidad óptima de 10 kilómetros, máxima de 19 grados, buenas condiciones para hoy, cielo de despejado a ligeramente nublado, y también para mañana mínima de 7, máxima de 15, fresco, la mínima 7, decís, bueno, un poquito más que hoy, pero la máxima solo 15, sí, con cielo parcialmente nublado a mayormente nublado, eso a la tarde-noche, y baja nuevamente el jueves, mínima de 6 y máxima de 13, con cielo parcialmente nublado a mayormente nublado. Se viene fin de semana largo, se viene el lunes, se viene el 25 de mayo, pero más tarde estaremos contando un super extendido. Ahora escuchemos juntos a Coldplay, Yellow, en Blue 100.7.

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0: Estás escuchando Blue 100.7, The Outfield, All the Love.
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0: Estás escuchando Blue 100.7 y Mr. DJ Bruno Mars, I Just Might.
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0: Autopista Buenos Aires La Plata con reducción de calzadas del kilómetro 12 al 13 y medio, zona de Wilde, también el 18 y medio al 21 en zona de Quilmes, en Berazategui del 26 y medio al 27 sentido La Plata. Todo esto es por obras. Está cerrado Paseo Colón hacia la autopista 25 de Mayo sentido Liniers C6, es por tareas de mantenimiento. Un accidente reportado con corte parcial entre auto y moto en Lugones, altura Avenida de los Ombúes. En cuanto a los trenes, recordá el San Martín, te contamos más temprano, está limitado Retiro y Pilar, sin llegar a Cabred por un accidente con un camión en Pilar. En cuanto al resto de los servicios, a horario.
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Estás escuchando Blue 100.7, George Benson, Love for Love. Te cuento las efemérides. Es el Día del Médico de Familia, el reconocimiento global a los especialistas en atención médica integral y comunitaria. Además, es el Día de la Enfermedad Inflamatoria Intestinal, una jornada mundial de concientización sobre el Crohn y la colitis ulcerosa. Seguimos en la semana de mayo. Ojo, lo contábamos ayer, que era el Día de la Escarapela, hasta que lleguemos al próximo lunes 25 de mayo, Día de la Patria. 1951, vamos a lo musical. Joe Ramone, nace Jeffrey Ross Hyman, cantante y líder de la mítica banda de punk y rock The Ramones. En 1976, Billy Joel, el cantautor estadounidense, publica su cuarto álbum de estudio titulado Turnstiles, el cual incluye el clásico New York State of Mind. La gran fiesta de Eric Clapton. En 1979, un día como hoy, celebra su boda con Patti Boyd. Eric Clapton organiza esta mítica fiesta en su jardín, improvisa un concierto único donde están Paul McCartney, George Harrison, Ringo Starr y también Mick Jagger, para mencionar a algunos de los artistas que estuvieron allí presentes. Tremendo festejo. Peter Gabriel, en 1986, sale a la venta su LP Soul, el trabajo más exitoso y popular en su carrera como solista. Y en 1971, la reina del Soul publica su aclamado álbum grabado en directo, uno de los grabados en vivo más memorables de la historia, de su historia inclusive, lanzado originalmente por el sello Atlantic Records, un concierto que capturó al artista en su mejor momento, en la cúspide de su carrera, y demostró su capacidad para conectar con el público contracultural de San Francisco. Tuvo un invitado especial, hizo un legendario dueto sorpresa en este álbum junto a Ray Charles en Spirit in the Dark, una canción que

Imaginarás con todo lo que te estoy contando que ha sido multipremiada, ha tenido en su haber premios Grammy 2 en 1968, obviamente está en el Salón de la Fama por su valor histórico cualitativo, en la Biblioteca del Congreso de los Estados Unidos la ha añadido a su registro por la relevancia cultural y estética. Y si te mencioné y te dije un tip que es la reina del soul desde Aretha Live at Fillmore West, la versión acelerada y demoledora del éxito de Otis Redding. Aretha Franklin, Respect in Blue.

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0: Estás escuchando Blue 100.7 mediodía, 12 un minuto. Aerosmith, I don't want to miss a thing.
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Estás escuchando Blue 100.7 YouTube Guam. Bienvenidos al mediodía, 12 minutos. Aquí está Martín Hecker en la puesta en el aire, bienvenido. Y a todos los que se están comunicando, muchísimas gracias. ¿Cuántos mensajes hoy? Los martes es un día típico. Generalmente los lunes están pum para arriba, escriben un montón de mensajes. Estoy contando una intimidad acá de las redes sociales. Se comunican un montón, mandan fotos. Y el martes medio que se pincha. Y después empieza a retomar de nuevo hacia el miércoles, jueves, viernes, obviamente ya con la víspera, evidentemente, del fin de semana, que motiva a estar más contactado. Sin embargo, es atípico. No sé, porque salió el sol, porque en realidad llegan mensajes de todos lados. Hoy contamos desde Italia, por ejemplo, desde Venezuela, de Perú. Bueno, ahora sumamos Salta, desde La Matanza, desde Merlo, desde Ranelag, desde Tristan Suárez. Por acá en San Martín nos cuentan que andan de cumpleaños y de festejo desde 9 de julio, desde Chicago también. Así que no es solamente porque sale el sol y es acá. No, no vamos a ser ombliguistas. Es en todos lados que hoy están con buena energía, con buena vibra y lo manifiestan a través de sus mensajes, y nosotros somos más que agradecidos por esa buena onda. 11-23-21-107, ese es el WhatsApp de la radio. Gracias también a los que se toman el momento para buscarme en Instagram y dejarme el mensaje allí. Yo publico todos esos mensajes y todas esas fotos a través de mis historias, a través de esa red social. Soy Vicky Blanco, hasta las 13 horas me quedo con ustedes. Guam. Everything She Wants. 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

Estás escuchando Blue 100.7, Crowded House, Something So Strong. 15 grados 7 la temperatura y cielo despejado, 19 la máxima estimada para el día de hoy. Tendremos cielo despejado, ligeramente nublado a la noche. Para mañana 7:15 mínima máxima respectivamente, con cielo parcialmente nublado. Como verás, sube un poquito menos la máxima. Mayormente nublado el cielo hacia la tarde y noche, y se va a mantener más fresquito hacia el jueves, 6:13 mínima máxima, con cielo parcialmente nublado a mayormente nublado, y así hasta llegar al lunes 25 de mayo. ¿Por qué me extiendo tanto? Claro, es fin de semana largo. Va a ir subiendo de a poquito, del jueves al lunes la mínima va a oscilar de 6 a 12 grados el lunes, y las máximas también de 13 a 19 grados hacia el día lunes, que será óptimo. Escuchamos buenas canciones de todos los tiempos juntos aquí, Bob Marley. Is This Love? 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

0: Estás escuchando Blue 100.7 de Cranberries Dreams.
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0: Autopista Buenos Aires La Plata está cerrado el egreso en el kilómetro 30 y medio sentido a La Plata por manifestación social fuera de la autopista. Además, te recuerdo que está cerrado Paseo Colón hacia la autopista 25 de mayo, sentido Liniers Ezeiza por tareas de mantenimiento. Y el tren San Martín está limitado a Retiro Pilar sin llegar a Cabred por un accidente con un camión en Pilar. El resto de los servicios a horario.
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0: Duran Duran, Sunrise.

Estás escuchando Blues 100.7 de Human League. Human. Martín Hecker en la puesta en el aire, viene Fer Oural, que te va a acompañar con buenas canciones de todos los tiempos. Sergio Azaniga en la musicalización y edición junto a Chango Gómez. Ustedes, como siempre, que son parte súper importante, están ahí atentos. Hoy contábamos algunos lugares donde nos escuchan, nos envían fotos. Bueno, somos parte de su día a día y nos mandan mensajes. Entonces nos sentimos más cercanos a través de las redes sociales. Nos convertimos en una gran comunidad. Agradezco y sigo publicando a través de mis historias en Instagram todo eso que nos envían. Soy Vicky Blanco. Mañana a las 7 de la mañana estaremos juntos haciendo Blue Morning y luego a las 10 la mañana de Blue. Y hasta las 13 juntos. Glenn Frey, True Love. Quédate escuchando Blue 100.7. 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Chao.

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Una de la tarde, 10 minutos en Blue 100.7, abriendo esta nueva hora, Delight con Grooves in the Heart. ¿Qué tal? Buenas tardes, ¿cómo estás? Bienvenida, bienvenido. Gracias a todos por sumarse, como siempre, como cada día, esta tarde de buena música. En la puesta en el aire está Martín Hecker. En la edición están, por un lado, Martín El Chango Gómez, por el otro, Sergio Gazzaniga, que también está a cargo de las canciones, a cargo de la musicalización. Mi nombre es Fer Oural. Y así también sabes que me podés encontrar en las redes sociales, @FerOural, por ahí estamos comunicados en vivo, prometo, voy respondiendo cada uno de los mensajes que van llegando por mensaje directo. Está buenísimo que me cuentes desde dónde nos estás escuchando, qué estás haciendo en esta tarde, cuál es tu rinconcito en el mundo en el que te dispones para disfrutar de buena música. Hasta las 6 me voy a quedar acompañándote. 15 grados 7, la temperatura en la ciudad de Buenos Aires. Nosotros empezamos con The Weeknd y Starboy en Blue 100.7. Sean todos ustedes muy, pero muy bienvenidos.

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Una de la tarde, 25 minutos en Blue, 100.7, George Harrison, This Is Love, canción del año 1988 de su disco Cloud Nine, una de las canciones más luminosas y optimistas de la etapa solista de George Harrison, que fue coescrita junto a Jeff Lynne, el líder de Electric Light Orchestra, y eso se nota muchísimo en el sonido. Guitarras brillantes, armonías muy cuidadas y ese clima pop sofisticado tan típico de fines de los 80. Ahora escuchamos a Chic. I want your love. En Blue 100.7.

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0: Una de la tarde, 39 minutos en Blue 100.7, Jim Blossoms, Till I Hear It From You.
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0: Demoras en Avenida General Paz, entre su conexión con Avenida Cantilo y el acceso norte, en este caso, tránsito en rojo, mano Riachuelo. Así que mucha demora por allí a esta altura de la tarde. Por otro lado, también demoras en Avenida General Paz, pero algo más habitual. Desde la zona de Mataderos Liniers, sentido Río de la Plata, casi llegando hasta la zona de Villa Devoto. Por otro lado, autopista de Lepiane continúa con demoras en la zona de Villa Lugano, en ambos sentidos. También demoras en autopista 25 de Mayo, desde el barrio de Flores hacia el Bajo, por lo menos hasta la zona de Boedo, casi San Cristóbal. También tenemos demoras en autopista Buenos Aires-La Plata, desde el peaje de Dock Sud hacia la ciudad de Buenos Aires. Y hablamos del transporte público. Trenes, subtes, premetro y colectivos están funcionando según sus cronogramas habituales. Maroon 5 junto a Kendrick Lamar. Don't Wanna Know.

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Una de la tarde, 52 minutos en Blue 100.7, Bruce Hornsby con The Valley Road. 17 grados 8 décimas la temperatura en Buenos Aires. Gracias a todos los que están escribiéndonos a través de nuestro WhatsApp, el 11 23 21 107. Por ahí también estamos comunicados. Está buenísimo saber que están del otro lado. Ahora escuchamos a Brian Ferry. Don't Stop the Dance. En la tarde de Blue 100.7.

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0: 2 de la tarde, 2 minutos en Blue 100.7 The Police, Walking on the Moon.
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2 de la tarde, 13 minutos en Blue 100.7 Fleetwood Mac Everywhere. Según el Servicio Meteorológico Nacional, para lo que queda de hoy vamos a tener cielo ligeramente nublado en Buenos Aires, con una temperatura que hacia la noche va a bajar hasta los 11 grados. Mañana arrancamos con una mínima de 7, vamos a llegar a una máxima de 15, con cielo despejado a parcialmente nublado durante todo el día. Ahora Erasure, A Little Respect, en Blue 100.7.

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song. 2 de la tarde, 28 minutos en Blue 100.7, Right Said Fred con I'm Too Sexy, canción del año 1991 que nació como una sátira al ambiente fashion y al narcisismo de las pasarelas. Los hermanos Fred y Richard Fairbrass la escribieron después de ver modelos entrenando y comportándose de manera exageradamente egocéntrica, esto en un gimnasio en la ciudad de Londres. Pero el dato más impresionante es que la canción estuvo a punto de no existir como hit. Varias discográficas pensaban que era demasiado ridícula para funcionar en las radios. Sin embargo, terminó siendo número uno en Estados Unidos, algo muy poco común para un tema tan extraño, minimalista y casi hablado, te diría. 18 grados 9 décimas en la ciudad de Buenos Aires. Ahora escuchamos a The Rolling Stones. Start Me Up en Blue 100.7.

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0: 2:41 en Blue 100.7, Guns N' Roses, Used to Love Her.
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0: Demoras en autopista 25 de mayo, entre Flores y Boedo en ambos sentidos, también en autopista de Lepián, en la altura Villa Lugano, entre Villa Lugano y Richeri, te diría, allí hay demoras en ambos sentidos, también en Avenida General Paz, desde la zona de Mataderos Liniers hasta Villa Devoto, Mano Río de la Plata, y también en Avenida Cantilo, desde el Aeroparque Jorge Newbery, demoras que irradian hacia Avenida General Paz, con tránsito complicado hasta su conexión con Acceso Norte, en este caso sentido Riachuelo. En autopista Buenos Aires-La Plata también tenemos demoras en la zona de Sarandí en ambos sentidos y hablamos del transporte público. Trenes, subtes, premetro y colectivos están funcionando según sus cronogramas habituales.
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0: 18 grados 9 décimas la temperatura en la ciudad de Buenos Aires. Ahora escuchamos a Two Door Cinema Club. Esto es Bad Decisions en la tarde de Blue 100.7.

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2 de la tarde, 55 minutos en Blue 100.7, Mr. Broken Wings, canción que fue el gran salto internacional de la banda y uno de los temas más emblemáticos del pop sofisticado de los 80, canción que mezcla sintetizadores, guitarras y una letra mucho más profunda de lo que parecía o que lo que sonaba en las radios de aquella época. El dato es que el título y parte de la inspiración de esta canción vienen de una novela espiritual de 1977 que se llamó Broken Wings, escrita por Khalil Gibran, y el cantante Richard Page tomó ideas de ese libro para hablar sobre vulnerabilidad emocional, búsqueda interior y necesidad de conexión humana. Ahora The Ramones. Baby, I love you. En la tarde de Blue 100.7.

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3 de la tarde, 9 minutos en Blue 100.7, abriendo esta nueva hora, una gran canción de el maestro Stevie Wonder. Esto es Sir Duke. Aprovecho para contarte que, según lo que dice el Servicio Meteorológico Nacional, para lo que queda de este martes vamos a tener cielo despejado a ligeramente nublado en Buenos Aires y una temperatura que hacia la noche va a bajar hasta los 11 grados. Mañana mínima de 7, máxima de 15, con cielo despejado a parcialmente nublado durante todo el día. 18 grados 9 la temperatura en estos momentos en la ciudad de Buenos Aires. Ahora te presento a Counting Crows. Esto es Accidentally in Love en la tarde de Blue 100.7.

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3 de la tarde, 26 minutos en Blue 100.7 Queen y I Want to Break Free, uno de los temas más emblemáticos de la banda y que fue escrito por John Deacon, algo relativamente poco frecuente dentro de la banda, ¿no? Que el bajista tenga la autoría de una de las canciones más importantes. La canción habla de liberación personal y emocional, pero terminó siendo mucho más famosa por su videoclip que por la canción en sí. De hecho, los integrantes aparecen vestidos como amas de casa, ustedes habrán visto la canción. Esta es una parodia de una muy famosa novela británica que se llamó Coronation Street. En el Reino Unido fue tomado con humor, por supuesto, porque la gente sabía de qué se trataba, pero en Estados Unidos generó una enorme polémica, tanto así que MTV prácticamente dejó de pasar el videoclip y muchos creen que eso afectó seriamente la popularidad de Queen en el mercado estadounidense durante varios años. Ahora escuchamos a Elton John junto a K.D. Lang. Esto es Teardrops en la tarde de Blue 100.7.

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11: Beats. Pet Shop Boys, Heart.

0: 3 de la tarde, 42 minutos en Blue 100.7 Morrissey con The Monsters of Pig Alley.
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0: Demoras en Avenida General Paz entre su conexión con Avenida Cantilo y prácticamente su conexión con el acceso oeste en ambos sentidos, pero principalmente ya con demoras un poquito más intensas, mano Riachuelo. Por otro lado, demoras tránsito en rojo en Autopista 7, acceso oeste, desde su conexión con Avenida General Paz hasta la zona del Palomar, así que paciencia a los que estén por allí. Por otro lado, Autopista 25 de Mayo, también con demoras entre la zona de San Cristóbal y Flores, ya también mano hacia provincia, y en Autopista Telepiane, acordate, producto de las obras que se están llevando adelante allí, hay demoras en ambos sentidos, altura Villa Lugano. Hablamos también del transporte público, todas las líneas de trenes, subtes, premetro y colectivos se encuentran funcionando según sus cronogramas habituales. Supertramp, It's Raining Again.

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3 de la tarde, 53 minutos en Blue 100.7, buenas canciones de todos los tiempos. Este es el gran éxito de Carly Simon, Let the River Run. 19 grados, una décima en la ciudad de Buenos Aires. Nosotros seguimos haciéndote compañía con buenas canciones de todos los tiempos. Ahora escuchamos a Billy Joel. I Go to Extremes, en la tarde de Blue 100.7.

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4 de la tarde, 12 minutos en Blue 100.7, The Cardigans, Carnival. Te cuento que según lo que dice el Servicio Meteorológico Nacional, para lo que queda de hoy martes, vamos a tener cielo despejado durante esta tarde hacia la noche, cielo ligeramente nublado, con una temperatura que en ese momento va a bajar hasta los 11 grados. Mañana miércoles empezamos con una mínima de 7, vamos a llegar a una máxima de 15 grados, con cielo despejado a parcialmente nublado durante todo el día. En estos momentos está lindo, ¿eh? 19 grados una décima. Y nosotros seguimos acompañándote con buenas canciones de todos los tiempos. Ahora escuchamos a New Order. Esto es Bizarre Love Triangle, en la tarde de Blue 100.7.

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4 de la tarde, 26 minutos en Blue 100.7, el Fool's Garden con Lemon Tree, canción del año 1995, uno de esos grandes ejemplos de lo que es un One Hit Wonder, es decir, una banda de un solo éxito que se convierte en un verdadero gran éxito. Canción de mediados de los 90, como te decía, canción que nació apenas en unos minutos. El cantante Peter Fraudenthaler estaba aburrido esperando a su novio un domingo y empezó a tocar acordes en su casa. Da esa sensación casi de monotonía la canción, pero simplemente es una canción que surge entonces de una casualidad y que termina convirtiéndose en un gran éxito, sin dudas el éxito más grande de esta banda. Ahora escuchamos a Creedence Clearwater Revival, Have You Ever Seen the Rain, en Blue 100.7.

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10: Dua Lipa, End of an Era.

0: 4 de la tarde, 38 minutos en Blue 100.7 Eurythmics. Sweet dreams are made of this.
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0: Demoras en Avenida General Paz, te diría ya entre Mataderos Liniers y la zona de acceso norte, no un poquito más, casi Avenidas Cantilo y Lugones, con tránsito en amarillo ya principalmente sentido Riachuelo. Por otro lado, también se registran demoras en Autopista 7, acceso oeste, entre Palomar y Avenida General Paz, y también un poco de demoras en Camino del Buen Aire, en su intersección justamente con el acceso oeste. Autopista Buenos Aires-La Plata continúa con demoras desde el peaje de Dock Sud hacia la ciudad de Buenos Aires y también un poquito más allá, en el otro sentido, llegando casi hasta la zona de Sarandí. Por otro lado, autopistas 25 de Mayo y de Lepiane también con demoras ya hacia provincia. Acordate que en autopista de Lepiane tenemos obras que generan complicaciones en ambos sentidos de circulación. Hablamos también del transporte público. Todas las líneas de trenes, subtes, premetro y colectivos están funcionando según sus cronogramas habituales. Ahora Lenny Kravitz, The Chamber.

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Chili Peppers y Under the Bridge. Pocas bandas creo que pueden darse el lujo de tener en los coros a la madre de uno de los integrantes. Esto pasó con esta canción. Los coros femeninos, medio eclesiásticos, que se escuchan religiosos, que se escuchan de fondo, son nada más ni nada menos que la madre de John Frusciante, guitarrista de los Red Hot Chili Peppers, con sus amigas o compañeras de iglesia. Ahora te presento a Electric Light Orchestra junto a Olivia Newton-John. Esto es Xanadu en Blue 100.7.

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4:58 en Blue 100.7 Bee Gees con su gran éxito, canción que los trajo de vuelta a los rankings, a los primeros puestos en las listas, You Win Again. 19 grados, una décima la temperatura en la ciudad de Buenos Aires. Esta es una gran canción de Sting, de su disco Ten Summoner Tales. Esto es If I Ever Lose My Faith in You. En la tarde de Blue 100.7, buenas canciones de todos los tiempos.

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5 de la tarde, 12 minutos en Blue 100.7 The Verve con Bittersweet Symphony. Aprovecho para contarte que según lo que dice el Servicio Meteorológico Nacional, para lo que queda de hoy, vamos a tener buen tiempo sobre la ciudad de Buenos Aires y una temperatura que hacia la noche va a bajar hasta los 15 grados. Ahora Sam Fender con Olivia Dean. Rain Me In en Blue 100.7.

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0: 5 de la tarde, 32 minutos en Blue 100.7, The Common Arts, Don't Leave Me This Way.
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0: 5 de la tarde, 41 minutos en Blue 100.7 Oasis. Don't look back in anger.
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0: Demoras en Avenida General Paz desde su conexión con Avenida Cantilo hasta la zona de Mataderos, sentido Riachuelo, ya con tránsito en rojo, así que paciencia a los que tengan que tomar esta importantísima avenida. Acceso este con demoras desde el Palomar hasta la zona de Parque Leloir, mano a provincia, así que también paciencia. En autopistas 25 de Mayo y de Lepián el tránsito también es intenso, mano hacia el Gran Buenos Aires. Autopista Buenos Aires-La Plata con demoras desde el peaje de Dock Sud hasta la zona de Bernal. Y hablamos también del transporte público. Línea B de subtes ya opera de forma completa entre cabeceras, por lo que todas las líneas de trenes, subtes, premetro y colectivos están funcionando de acuerdo a sus cronogramas habituales.
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0: Sophie Ellis Bextor, Murder on the Dance Floor.

5 de la tarde, 54 minutos. En Blue 100.7, The Rolling Stones. Esta gran canción, Anybody Seen My Baby. Momento de despedirme. En los controles estuvo Martín Hecker. En la edición, Martín El Chango Gómez, junto a Sergio Gazzaniga, que también estuvo en la musicalización. Mi nombre es Fer Oural. Nosotros nos reencontramos mañana desde la 1 de la tarde. Quédate, porque ya llega Pablo Ramírez para seguir acompañándote en la vuelta a casa. Me despido con Starship y We Build the City en Blue 100.7. Chao, hasta mañana.

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La tarde con buenas canciones de todos los tiempos es nuestro regreso, que hoy comienza con George Michael, Fast Love. Hay más de 1000 motivos para viajar y este es uno. Copenhague, la capital de Dinamarca, una ciudad que tiene un estilo de vida moderno y sustentable. Ubicada en la costa este de la isla de Selandia, Copenhague es conocida por su belleza escénica, su diseño innovador y su ambiente relajado. Copenhague es una ciudad líder en sostenibilidad y es famosa por su énfasis en la bicicleta como medio de transporte. Con un gran número de carriles para bicicletas y una actitud respetuosa con los ciclistas, es fácil explorar la ciudad sobre dos ruedas. Y una de las características más icónicas de Copenhague es el puerto, que se encuentra lleno de coloridos edificios históricos y barcos antiguos. El paseo por el puerto Nyhavn es una experiencia obligatoria con sus restaurantes, bares y terrazas que ofrecen una vista impresionante del agua. 1000 motivos para viajar con Turismo City.

0: Blue en la tarde con este buen recuerdo. Nena, 99 Love Balloons. ¿Quieres pagar menos por viajar? 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
0: 17 grados 2, la sensación térmica ahora en la ciudad, 18, 16 minutos. Aquí estamos con Terry Swims, The Door. El regreso en Blue 100.7.

6 de la tarde, 23 minutos, nuestro regreso y Cool and the Gang, Too Hot. En esta media hora exclusiva de Turismo City te cuento otro de los motivos para irnos a Copenhague. Allí el Palacio de Amalienborg es la residencia de la familia real danesa y un ejemplo de arquitectura rococó. El parque de atracciones Tivoli es uno de los más antiguos del mundo y está lleno de diversión, con montañas rusas, espectáculos en vivo y jardines hermosos. También es un destino perfecto para visitar en Navidad, cuando se ilumina con luces festivas y donde se brinda uno de los mejores ambientes para celebrar y disfrutar el natalicio del Niño Jesús. La escena gastronómica de Copenhague ha ganado reconocimiento mundial. Restaurantes como Noma han sido galardonados con estrellas Michelin y son conocidos por su enfoque en ingredientes locales y técnicas culinarias innovadoras. Copenhague es una ciudad que combina la rica herencia histórica con una actitud progresista y amigable con el medio ambiente. Con su belleza escénica, diseño innovador y enfoque en la calidad de vida, es un lugar que cautiva a los visitantes de todas partes del mundo. 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Vamos con la agrupación escocesa Wet, Wet, Wet. Sweet Little Mystery. Blue 100.7.

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0: Blue 100.7, la reversión de un clásico nada menos que hecho por ellos. Y se reunieron para eso, ¿eh? Peter Gabriel se unió a la banda The Carpet Crawlers, la música en Blue 100.7.
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0: Blue, a minutos para las 7 de la tarde junto a R.E.M. compartiendo nuestro regreso, Man on the Moon.
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0: El tránsito en la ciudad de Buenos Aires este martes fluye con normalidad, aunque se registran demoras habituales en los accesos y congestión en las principales arterias de Capital Federal debido al horario pico. Además, hay desvíos activos por múltiples obras de infraestructura y repavimentación. Autopistas, el tránsito es fluido en general con peajes inteligentes y sin barreras. Se recomienda precaución en tramos de la autopista de Lepián y General Paz. Hay tránsito intenso y marcha lenta en tramos de Avenida 9 de Julio, General Paz, Corrientes y Avenida Córdoba. Precaución al conducir. Subte Simpre Metro están funcionando a horario. Vamos al dúo australiano Empire of the Sun. Su éxito de 2009, We Are the People.

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0: Ya casi las 7 de la tarde y nosotros con The Bangles, Manic Monday.
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Blue 100.7, un recuerdo magnífico, por cierto. Aquellos que estaban en el coche seguramente lo habrán tarareado, como nuestro querido Ricky Berandán, que abolló una vez el techo del auto cantando esta canción. Bueno, Made Love, I Do Anything for Love, But I Won't Do That, desde el año 93 que nos llega este gran éxito compuesto por Jim Steinman y interpretado por el cantante de rock americano Meat Loaf, y en el medio por allí Lorraine Crosby, una voz que se acerca mucho a Bonnie Tyler, porque Jim Steinman fue el hacedor de la carrera también de la escocesa, así que todo tiene que ver con todo. Buena música en la tarde, Blue 100.7. Vamos a repasar los datos. 15.5 la temperatura, cielo despejado, humedad 44%, y nosotros con la música en la vuelta a casa. Katie Tunstall, Other Side of the World.

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Blue a las 7 de la tarde y 26 minutos. Buen recuerdo, John Farnham, el australiano, con Age of Reason. Buena música a esta hora, 19:26 minutos. 13 grados la temperatura, en descenso en Capital Federal. Cielo despejado, humedad 67%. Más clásicos para acompañarnos, cómo no. Aquí tenemos a la Electric Light Orchestra, Confusion. 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
6: Pet Shop Boys, Heart.

0: Taylor Swift, Cruel Summer, la música en Blue.
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0: Autopista de Lepiane, se encuentra habilitado el nuevo puente Río Negro para agilizar el paso de vehículos y peatones. Recordar que por la renovación integral de la traza hay restricciones puntuales en las colectoras. Puente La Bruna, persisten allí modificaciones en la circulación y el ordenamiento vial debido a las tareas de ampliación de su estructura. En Retiro y Recoleta iniciaron ya los trabajos sobre la calle Brigadier Juan Facundo Quiroga, lo que genera movimientos de maquinaria pesada por la creación de la nueva traza vial de 2 kilómetros. Precaución al circular por allí. Hay tránsito intenso y marcha lenta en tramos de Avenida 9 de Julio, General Paz, Corrientes y Avenida Córdoba. A esta hora, subte y premetro a horario.

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0: Una balada inolvidable en la noche de clásicos, aquí en Blues 100.7. Era Michael Bolton, "How Am I Supposed to Live Without You".
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0: Ya con nosotros Dani Miche, todo el tenis en la radio. Dani, ¿cómo estás?
3: Fuerte abrazo, Pablo. Vamos a hacer el resumen de una jornada intensa con mucho tenis. Comenzamos con el ATP 500 de Hamburgo. Set iguales. Tommy Echeverry ganó el primero 7-6 y Tommy Paul ganó el segundo 7-6. Una pena porque el argentino sacó para partido 6-5, 40-15. Tuvo dos match points. El primero, doble falta. El segundo le pegó con el diario mojado, una pena. Se recuperó Tommy Paul, quebró el saque de Echeverry, ganó el tiebreak y el partido se suspendió por falta de luz para mañana. Insólito que un torneo ATP 500 como Hamburgo no tenga luz artificial para terminar un partido de tenis. Insólito. Bueno, mañana jugarán entonces

0: Echeverry este año en Miami y en el torneo de Houston. Mañana también va a estar jugando Camilo Hugo Carabelli su partido de octavo de final contra el norteamericano Francis Tiafoe. Hoy, por la primera ronda, perdió Román Burruchaga contra Luciano Darderi, 6-3 y 7-6. Es terrible la cantidad de partidos entre Darderi, el chico de Villa Gesell que juega para Italia, y tenistas argentinos. Mañana, por los octavos de final de Ginebra, que es un ATP 250, Mariano Navone va a estar jugando contra Cameron Norrie y Francisco Comesaña contra Jaume Munar. Muy buena jornada para las chicas argentinas en la quali de Roland Garros. Ganaron, ayer había ganado Jasmine Hortensi, y hoy se agregaron Luisina Giovannini, María Lourdes Carlé y Julia Riera. Las cuatro juegan mañana, partido de segunda ronda de la quali, y además Facundo Díaz Acosta y Federico Gómez. Son seis los argentinos que estarán jugando segunda ronda. Hay que ganar segundo partido y tercero para entrar al cuadro principal. Por cuidado se bajó Juan Manuel Cerúndolo del torneo de Ginebra. Tenía que jugar hoy contra Laszlo Diere por precaución. Viene muy cargado, viene de jugar una semana intensa con el título en Bordeaux la semana pasada, 7 semanas de competencia. Decidió su equipo de trabajo viajar mañana a París y cuidarse para lo que será el domingo, el comienzo de Roland Garros. Fuerte abrazo, Pablo, la seguimos mañana.
1: Dale, mañana te esperamos. Gracias, Dani.
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1: 5 minutos para la hora 20 y nosotros con buenas canciones de todos los tiempos. 13 grados la temperatura en Buenos Aires, cielo despejado y nosotros con más música. Ice House, No Promises.

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Blue en la noche. Pasaron 5 minutos de las 20 y aquí teníamos a Alex Warren, Fever Dream. Con Di María en cancha, Rosario Central está ganando a Universidad Central en busca del pase a octavos de la Copa Libertadores. Están en el entretiempo, el Canalla gana 2-0, recibe al conjunto venezolano en el Gigante de Arroyito. Nosotros seguimos con la buena música. Aquí Prefab Sprout, Appetite, Blue 100.7.

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Blue 100.7, grandes recuerdos junto a uno de los tantos éxitos del dúo Daryl Hall y John Oates. Say It Isn't So. Pasaron 22 minutos de las 8. En un rato Boca enfrenta a Cruzeiro en un partido que no tiene margen para el error. Esto es por Copa Libertadores. El Ceney se intenta hacerse fuerte en la bombonera ante el conjunto brasileño. Será todo a partir de las 21:30. Nosotros, mientras tanto, seguimos con los clásicos en la noche Blue 100.7.

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7: Dua Lipa, End of an Era.

0: Blue, aquí junto a Depeche Mode, Enjoy the Silence. Estamos a minutos para las 9 de la noche compartiendo solo buena música en Blue.
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0: El tránsito en la ciudad este martes fluye con normalidad, aunque se registran algunas demoras que son habituales en los accesos y congestión en las principales arterias de Cava debido al horario. Además, hay desvíos activos por múltiples obras de infraestructura y repavimentación que se están llevando a cabo. El tránsito es fluido en general, con peajes inteligentes y sin barreros, y se recomienda precaución en tramos de la autopista de Lepiane y General Paz. Atención al circular por allí. También tránsito intenso y marcha lenta en algunos tramos de Avenida 9 de Julio, General Paz, Corrientes y Avenida Córdoba. A esta hora, subtes y premetro siguen funcionando a horario. Vamos con la agrupación de la costa oeste de los Estados Unidos. Ellos son los Eagles. Exitosísimos en los años 70. De allí nos vienen varios de sus éxitos. Este es uno de ellos. New Kid in Town, en Blue, 100.5.

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20 y 48 minutos en la noche compartiendo solo clásicos. Jimmy Cliff, I Can See Clearly Now. Y en esta noche, bien digo, fría, porque la temperatura sigue en descenso. 12 grados 2 la marca actual, el cielo despejado, humedad 68%. De clásicos en clásicos. Boston. Amanda.

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0: Blue 100.7 con el gran recuerdo de Dan Fogelberg, Lonely in Love, el cantante americano que cimentó su carrera en los años 70, 80 y 90. Hizo un crossover porque venía del country, del bluegrass y pasó con éxito al pop y allí se destacó. Falleció en 2007, Dan Fogelberg.
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